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1: En abril de 2014, el dúo noruego de música electrónica Roiksopp anunció el lanzamiento de un EP en colaboración con Robin titulado Do It Again, que coincidiría con el comienzo de su gira conjunta. Este trabajo fue publicado el 26 de mayo a través de las discográficas Dontium, Wall of Sound y Cooking Me Night. Do It Again alcanzó la tercera posición de la lista noruega, la primera vez que el dúo no llegaba al primer puesto y la decimocuarta de Billboard 200, lo que lo convirtió en el álbum de un artista noruego que más alto había llegado en dicha lista, un récord que antes pertenecía a Haunting High and Low de A-ha cuando llegó al 15º puesto en 1985. Además, consiguió una nominación al Grammy como mejor álbum de dance electrónica.

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1: We Are The People es una canción del dúo australiano de música electrónica Empire of the Sun. Fue lanzado como segundo sencillo de su álbum debut Walking on a Dream en Australia el 20 de septiembre de 2008 y debutó en el número 85 de la lista Aria Single Chart antes de alcanzar su posición más alta en el número 24 el 12 de enero de 2009. Mientras en el Reino Unido logró ubicarse en el puesto número 14, esta canción ha sido utilizada en publicidades para el medio de comunicación australiano Special Broadcasting Service, los televisores Vizio y para Chanel. Desde octubre de 2010, este single apareció también en el comercial de televisión de Vodafone en Alemania. Además, formó parte de la banda sonora de las películas The Roommate y Hall Pass estrenadas en 2011.

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1: El artista Orum lanzó Luminescence. Se trata de un single y a su vez un EP Extend Play, llamado de manera homónima, en julio de 2025, que incluye tres canciones y una duración en total de 23 minutos. El trabajo discográfico

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1: Max Tyler ha presentado la remezcla oficial de su éxito One More, una pieza reimaginada por el icónico Solomon que redefine el sonido de club nocturno. Esta versión inyecta una dosis masiva de indie dance y groove a la pista original, destacando por sus loops de baterías tensos y secuencias de sintetizadores oscilantes que capturan la esencia de esas noches que se niegan a terminar. La colaboración no es casual, ya que Tyler describe a Solomon como una de sus mayores inspiraciones y un pilar fundamental de la escena electrónica global. Tras el impacto de la versión original en radios de prestigio, esta nueva entrega bajo el sello New Moda demuestra la vigencia de Solomon para construir tensión sonora. Según Tyler, contar con una figura de este calibre en su propia plataforma es un sueño cumplido que aporta una perspectiva fresca y sofisticada al catálogo actual del sello. 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
1: La DJ y productora ucraniana Miss Monique se ha asociado con el dúo británico Hearts y la vocalista holandesa Jane Dean para el lanzamiento de Is Anyone There, un tema que ya es un clásico en su set desde hace medio año. Publicado a través de su propio sello, la canción destaca por su capacidad de combinar una profunda emoción con la energía vibrante de la pista de baile. El tema se despliega como un viaje pulsante y envolvente, con melodías hipnóticas y sintetizadores que crean una atmósfera cinematográfica perfecta para el club.

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1: El crossover atemporal de Shakedown at Night revive con una nueva visión firmada por dos de los artistas electrónicos más influyentes de la escena actual, Anima y Leighton Jordani. Este remix aporta un tono sombrío y una producción altamente estilizada que lo distingue de otras versiones históricas del track. Conocido por su propuesta audiovisual vanguardista y una estética futurista que desafía convenciones, Anima se consolida como uno de los artistas multidisciplinarios más destacados de esta generación, con colaboraciones junto a John Summit, Ellie Goulding y The Weeknd. En esta reinterpretación lo acompaña Leighton Jordani, referente clave del techno estadounidense, quien tras una exitosa gira por Norteamérica en 2024 se posiciona como una de las presentaciones en vivo más

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1: Mar Ramírez, artísticamente conocido como Dosem, es en la actualidad uno de los artistas españoles con más reconocimiento y presencia en la escena internacional de música electrónica. Amante desde muy joven de los videojuegos y de la música, su excelsa carrera le ha permitido pinchar en los mejores clubs y festivales del mundo. Su set, constituido por una enorme variedad de géneros, le han permitido editar en varios de los mejores sellos de la escena. En una reciente entrevista, el artista declaró: "Suelo centrarme en hacer música solo cuando realmente tengo algo que contar. Si no estoy inspirado, entonces me dedico a trabajar aspectos más técnicos, como la mezcla o a mejorar canciones ya desarrolladas". Uno de los últimos lanzamientos fue Ultra Rave, estrenado hace poco más de un mes, el cual tuvo una muy buena recepción.

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2: El último trabajo del productor estadounidense Spencer Brown llegó el 20 de junio con Relentless, un poderoso single a través de Bedrock Records junto a dos leyendas del género, John DeWitt y Nick Muir. Tras 18 meses de trabajo en estudio, el resultado es una obra maestra hipnótica y cinematográfica que se presenta en dos versiones, un viaje de 9 minutos con todo el pulso progresivo y un mix ambiental sin percusión de 5 minutos. Este lanzamiento se suma al éxito de su anterior EP The Bow, editado el 29 de mayo en su propio sello Divine. Inspirado en Argentina, el track principal The Bow debutó con una recepción impresionante en la pista de baile de The Bow Buenos Aires, al tiempo que Hernán Cattaneo lo incorporó en su set histórico The Sunset Trip en el campo argentino de polo, ratificando su conexión con el público local.

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8: Tras explorar la autorreflexión a través de su tercer álbum de estudio Mute, el productor y multiinstrumentalista alemán Jan Blombis lanza High Low, un tema creado con Lisa, una de las nuevas y más emocionantes artistas de la música dance a través de Armada Music. Tan profundamente sentimental y característico del propio artista alemán, High Low inicia con pads cinematográficos antes de ser desplegado por acordes de piano. Jan ya ha actuado, recordemos, 3 veces en Coachella. Además es un pilar del Burning Man y atrae a multitudes en festivales y clubes en casi 100 conciertos por año.

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1: Willy Van Dyke es la cuarta pista y el segundo avance del undécimo álbum de estudio Escape the Chaos de Morshiva, estrenado el año pasado. Esta banda británica ha mezclado el pop, trip hop y la electrónica desde sus inicios en la década del 90 y está formada por la cantante Sky Edward y los hermanos Paul and Ross Godfrey, aunque Paul dejó el grupo en 2014. Han tenido muchas evoluciones, acercamientos al soul, al funk y demás estilos afines con los que se han sentido siempre cómodos. Willy Van Dyke es uno de los singles, un tema etéreo y de base electrónica, donde la voz de Sky destaca por encima de todo.

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0: Llegó el día más esperado por todos los fanáticos del fútbol. En un ratito, en unos minutos, se pone en marcha una nueva edición del Mundial que en este caso se llevará a cabo en los Estados Unidos, México y Canadá. El partido inaugural está programado para las 4 de la tarde, hora de Argentina, cuando se enfrenten México y Sudáfrica. En un ratito, nada más, 2:30 de la tarde, será la ceremonia inaugural que tendrá como protagonista a la cantante colombiana Shakira. La actividad del primer día de este Mundial 2026 concluirá con el partido entre República Checa y Corea del Sur, programado para las 11 de la noche. Arriesguen un resultado para México y Sudáfrica. Más datos. Informes internacionales proyectan que cerca de 6.000 millones de personas estarán vinculadas al Mundial 2026. Además, el torneo podría aportar 41.000 millones de dólares a la economía global y generar 824.000 empleos. Por supuesto, en el estado de WhatsApp de la radio hemos elegido una de las tantas fotografías que andan circulando en las redes sociales. En la previa, en la preparación de la apertura del Mundial y del partido, por supuesto. Más temprano en el día de hoy estaban los ensayos previos. Estaba casi todo preparado. Incluido, ¿saben quién? Incluido el balde.
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0: Hola, ¿qué tal a todos? Bienvenidos a la tarde de la radio. 16 grados, una décima la temperatura en la ciudad de La Plata. Cielo ligeramente nublado. ¡Pero qué lindo jueves! Hoy había algo, tempranito, a la mañana, que quería brillar. Y todos nos preguntábamos, ¿qué es eso? Hasta que apareció uno y dijo, eso es el sol. ¡Ay, qué alegría! Hermosa tarde, 16-1, tenemos aquí en la ciudad de La Plata con cielo ligeramente nublado. 15-8, la temperatura en Mar del Plata a esta hora de la tarde, con cielo despejado. Ahí está nuestro amigo Nico.
1: Hola Alberto, buen jueves para todos.
0: Gracias.
1: Anótame igual para la entrada.
0: Sí.
1: Para el sorteo de la entrada del Mundial.
0: Exacto.
1: Ahora, a Shakira van a poner.
0: Y sí.
1: Póngale un DJ.
0: Quizá, y sí, es verdad.
1: Un Santiago Pérez.
0: Exacto.
1: Un conductor de Alberto.
0: Bueno, ponele. Nos quedamos en Mar del Plata con José Lo.
2: Albert, ¿cómo andan todos?
0: Bien, ¿y vos, querido?
2: Bueno, acá tenemos un día de playa.
0: Sí.
2: Espectacular.
0: Qué lindo.
2: Calorcito.
0: Sí.
2: Excelente día.
0: Vamos, ahí estamos con José Lo en Mar del Plata. Esperemos que nuestro amigo Maxi en Resistencia de Chaco también la esté pasando bien.
3: Hola, Albert, ¿cómo andás?
0: ¿Bien vos?
3: ¿Cómo va todo?
0: Bien, por suerte.
3: Feliz jueves.
0: Gracias, igual, hay sol.
3: Bueno, por acá todo bien.
0: Bueno.
3: Lo único, un frío cagarse.
0: ¿No?
3: Llovizna.
0: Horrible.
3: Horrible.
0: Ah.
3: Bueno,
0: qué lástima. Saludos, bueno, chao, querido, qué lástima. Qué lástima que te tocó un día feo, Maxi. Pero una lástima que te haya tocado este día frío, lluvioso, con llovizna. Acá estamos bien, por suerte, con sol. El Mar del Plata está mucho más lindo. ¿Se van a ir a la playa? Sí. Hola, Daniel.
4: Alberto, buenas tardes.
0: ¿Cómo estás, Daniel?

0: Daniel es de Bahía Blanca. 13.4 la temperatura en Bahía Blanca. Mientras Rodrigo se come unas empanadas. 4 empanadas. Hola, Rodrigo.
1: Hola, ¿qué tal?
0: ¿Eh? 4 empanadas. Y bueno, ¿qué va a ser? 4. Mientras Rodrigo come empanadas, nuestro amigo Sebas dice:
2: hola, Albertito querido. Acá estamos contentos porque empieza el mundial, pero en Bahía estamos contentos porque por fin salió el sol con
0: ¡qué
2: ganas.
0: Alegría!
2: Hoy a la mañana,
0: sí.
2: 15 días sin ver el.
0: ¡Qué
2: la luz
0: lindo!
2: Del sol. Parecía las plantas tan secas que en fotosíntesis podían hacer. Un abrazo.
0: Abrazo, querido. ¿Viste, Maxi? Qué lindo está en todos los lugares. Qué lindo está Mar del Plata. Qué lindo está La Plata, qué lindo está Bahía Blanca. ¿Viste, Maxi?
3: Está especial para cucharear hoy.
0: Bueno. Vos, Maxi. Porque acá vamos a disfrutar la tarde al sol.

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0: La saludamos a Solcito en Mar del Plata, que está mejor. Buenas tardes, chicos, ¿cómo andan? Yo muchísimo mejor, por suerte aprovechando este solcito hermoso para tomar un poco de aire. Nos alegramos mucho. En Mar del Plata también está Alfredo.
1: Hola, Albert, buenas tardes, un excelente día en Mar del Plata.
0: ¡Qué bueno!
1: Sol radiante.
0: ¡Qué lindo!
1: Y dan una clase del sol.
0: ¿Eh?
1: A ver, ¿De qué? ¿De dónde proviene la cultura?
0: ¿Qué cosa? No, bueno. Bueno.
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0: Mucha gente contenta con que se haya podido recuperar tan rápido solcito.
1: Y yo creo que sí, pero estaría más segura si me la vienen a controlar, ¿viste?
0: ¿A qué cosa?
1: Por ahí alguien se apunta. ¿Eh? Así me quedo más tranquila.
0: ¡Ah, la fiebre! No. No, no, no entendíamos. Claro. Está bien, pero igualmente ella se sigue tomando la temperatura para saber si tiene fiebre o no. Claro. Ah, no, pero está mejor. Se la escucha mejor. Mucha gente preocupada también por saber cómo está nuestro amigo Rubén, más conocido a partir de ahora como la momia.
2: Hola, Alberto, querido. ¿Cómo anda, amigo?
0: ¿Cómo anda, querido?
2: Ya estoy volviendo, amigo.
0: ¿Estás volviendo?
2: Cruz Echeverri.
0: Mirá, bueno, muy bien.
2: Tengo cambio, hermano.
0: ¿Y?
2: Medio del alta, ya estoy.
0: Ya estás. Bueno, ya está, ahí va la momia. Gracias.

0: Bueno, te mando un abrazo, Rubén. Ahí va la momia. Sí, ya le dijeron, lo sacaron del hospital español, que era bueno, Rubén, listo, ya está. Pum, pum, pum, a tu casa. Y ahí se va con las piernas vendadas. Las piernas. Tengo la foto. Escucha, Rubén alias la momia. No, tremendo, mirá lo que es. Bueno, ya está volviendo. Ya está volviendo a su casa, con su familia. Los amigos lo van a ir a visitar, por supuesto. Y van a entrar al grito de la momia. Vamos, Rubén.
1: Hola, amigo Alberto. Aquí desde Rancho.
0: ¡Ya llegaste!
1: Ya, en mi domicilio.
0: Muy bien, qué alegría. Ya,
1: no, digamos recuperado porque estoy.
0: Sí, no, estás.
1: Camino más raro.
0: Sí, caminás, Caminás raro, sí.
1: Sí, me ven tu muchacho.
0: Sí.
1: Ahí hubo otra operación.
0: Sí, quieren ver igual.
1: Otro lugar.
0: Sí, quieren ver igual,
1: bueno, Pero no, fueron las varices, no sé.
0: Bueno, muy bien.
1: Bueno, amigo.
0: Te mando un abrazo.
1: Buen jueves.
0: Gracias,
1: buen jueves,
0: querido. Amigo. Vamos, nos qué alegría. Viendo. Bueno, nos alegramos que estés bien. Se te escucha bien, de buen ánimo. Eso es importante para la recuperación. Nico está preparado para ir a tomarle Nico está preparado para ir a tomarle la temperatura a Solcito. Sí. Ah, pero mirá. Mirá el termómetro que tiene Nico. Ah, es otra cosa el termómetro de Nico, Tremendo,
2: Sí.
0: Tal vez a Solcito le gusta más este termómetro. Es distinto al del otro. Sí. José Necochea dice, Alberto, Solcito está pidiendo pista. Y sí, quiere. Se siente bien, ya está como para salir a. Sí, es jueves además, ¿viste? Necesitas. Es como que ya tiene otra energía. Ya el jueves te pone distinto.
3: ¿A quién hay que bajarle la fiebre?
0: No. Ya está bien. Por suerte.
4: Gente capacitada que hay en la audiencia para medir temperaturas corporales.
0: No, es tremendo. Qué bien que lo dijiste, Rodrigo. No, te digo, lo que tiene Nico para tomar la temperatura es una cosa. En la primera impresión te asustás.

0: se viene la apertura del Mundial 2026. Hablando de esto, esto será en un ratito nada más, ¿eh? El Estadio Azteca, temporalmente Estadio Ciudad de México, según normativa FIFA, está ubicado en la Ciudad de México, es el estadio con más inauguraciones. 1970, dos veces, 1986 y 2026. El historial de México. Constante presencia en el primer día, pero una racha difícil. Nunca ha podido ganar un partido inaugural en los mundiales. 5 derrotas y 3 empates. Sudáfrica. En los partidos inaugurales, Sudáfrica disputó 2 inauguraciones. Sudáfrica 2010, 1-1 con México. Y el partido de hoy, en el remodelado Estadio Azteca, en la Ciudad de México. Segunda inauguración y hecho inédito. Primera vez que se repite un partido de apertura en los mundiales. Esto será a las 4 de la tarde, comienza el partido. 2:30, la apertura. Y tenemos más datos. Solcito está muy atenta en el día de hoy porque ya está mejor. Estuvo un poco enferma, pero ya se recuperó. En nosotros, en el estado de WhatsApp de la radio, si ustedes nos tienen agendados, ya lo pueden ver. Y si no, aprovechan este momento y nos agendan entre sus contactos. Gravity Radio 221-679-6621. Allí nos pueden enviar sus mensajes, notas de voz, fotos y videos. Videos y fotos, como nos mandó Nico, de su termómetro, que está listo para tomar la temperatura. Solcito lo vio. Ah, pero mirá qué grande, qué actualizado que está Nico con su termómetro. ¿Viste? Igual te digo, habría que ver, ¿el termómetro de Bombita o el termómetro de Nico? ¿Qué dirá Solcito?
1: Y puede ser, sí, pero yo hasta que no veo, no creo. Por eso te digo que hasta ahora...
0: ¿Qué?
1: Me quedo con el termómetro de Bombita.
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7: ¿Qué hace, Albertito? Alta música, amigo, alta música. Ahí estaba viendo la fotito que publicaron. Está linda, Solcito, está re linda, amigo.

0: Vamos al mar con Trinity.
1: ¡Hala! Ya vamos al mar, obvio. Vamos al
0: super almuerzo. Sí, almuerzo.
1: Al mar, obvio.
0: Sí, obvio, pasa. Vamos.
1: Con mi chico. ¿Eh? Mi chico Reyes.
0: Sí, ¿sabes? Obvio.
1: Mi DJ.
0: Sí, exacto.
1: Mi todo.
0: Sí, sí.
1: Mi pavo.
0: Sí.
1: Mi pavo. Mi sí. favorito.
0: Sí, que no. Escucha. Qué linda que está la tarde en Mar del Plata. Gracias a Trinity por el video que ya pueden ver en el estado de WhatsApp de la radio. Hermosa la tarde en Mar del Plata.
1: Ay, el estadio está como yo, gordo, reinaugurado. Siempre inaugurando.
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0: 2:10 de la tarde. José, que está en Necochea, me dice: Alberto, estoy por la calle y en todos lados está la publicidad del concurso de equitación. Claro, ahora el fin de semana, 3 y 14 de junio. Me dice, y aparece el Juanmi. ¿Cómo que aparece el Juanmi? ¿En serio? Ay, no te puedo creer. Ya cambió el tono, ¿viste? Porque es el Juanmi, boludo. El Juanmi es tremendo. Ah, mirá, ¿y esa es la fotografía que sacaste? Ah, estén atentos porque tenemos en exclusiva, mirá lo que es. Dice, acercate a disfrutar de un día diferente, 3 y 14 de junio, concurso de saltos hípicos. En la Sociedad Rural de Necochea, es esto. Y es con la participación del número uno, Juanmi Sembrión. No, tremendo, no puedo creer. Realmente no puedo creer. Increíble esto. Ya lo vamos a estar compartiendo en el estado de WhatsApp de la radio. Y lo vamos a estar escuchando a Juanmi, que recién me mandó un audio. Tremendo, ¿eh? Lo que es el flyer, no, tremendo, es una locura. Dice acá, mirá, perfecto, dice, con la participación del número uno, Juanmi Sembriona.
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3: Adiós.

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0: fin de semana en Necochea se viene este concurso de saltos hípicos. Y allí va a estar el número uno de Argentina, nuestro amigo Juanmi Sembroner, que ahora está en estos momentos en su aras. El aras se llama La Coneja. Hola Juanmi, abrazo.
1: Hola Alberto, ¿cómo estás?
0: ¿Cómo estás?
1: Bueno, acá Juanmi, desde Laras.
0: Sí.
1: Escúchame, recién terminamos de practicar. Mañana abren pistas.
0: Sí, para bien.
1: Entrar todo el equipamiento y llevar y ya tomar medidas de la pista. Como ya sabes, en la rural, sociedad rural, acá en Neco, gran torneo Mari Sierras. Estoy muy bien, la llevo a perfecta.
0: Bueno, buenísimo.
1: Hermoso día.
0: Buenísimo.
1: Estamos re pila. Así que ahora voy a tomarme una ducha para no pasarme.
0: Obvio.
1: Y a almorzar algo livianito y a seguir último día de entrenamiento acá en el Aras. Y luego, bueno, ya mañana entramos con el camión a la sociedad rural ahí en Neco.
0: Sí, en Neco. Obvio.
1: Buenísimo, me pareció que pusiste un tema de Depeche Mode. Súper
0: Louis Vuitton. ¿Te gustó?
1: Súper Louis Vuitton.
0: Es tu estilo.
1: Bueno,
0: es tu estilo.
1: Alberto, te mando un abrazo.
0: Abrazo.
1: A mis amigas.
0: Abrazo.
1: Mis chochitas queridas que me recomendaron.
0: ¿Cómo
1: es?
0: Obvio, querido.
1: Ah, otra cosa. Mami,
0: ¿qué te pasó?
1: Mañana va a hablar con
0: mami.
1: La gente de la organización.
0: Sí, mami.
1: Para que no pongan entre binomio y binomio. O sea, que entramos.
0: Sí.
1: El binomio es la persona que salta, el humano,
0: obvio,
1: más el caballo, la yegua.
0: Ya lo sabemos.
1: Así que mamá le va a pedir que no pongan música esa de poronga que ponen siempre. De reggaetón.
0: No.
1: Que solo sea música tecno, porque eso me va a dar un plus.
0: Sí, obvio.
1: Muy grande para mi concentración.
0: Obvio.
1: En pista.
0: Obvio. Abrazo. Esta música te levanta. A Juanmi le viene muy bien. A Solcito también. Sí. Ahí estamos. En el Aras La Coneja. Con las chicas del country.

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2: Bueno, sé que Alberto, te mando un abrazo. Gracias a mis amigas, mis chochitas queridas, que me recomendaban escuchar este programa que me remotiva.
3: Ay, súper, amo la gente espléndida. Fantastic, leve, total, sobresaliente. Súper, que todo, gordo, me encantó. Amo los chetos, gordo, los amo. Pues somos todos descerebrados, ¿entendés?

0: Abrazo, Tiniti, abrazo.
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0: Joaquín en Saladillo.
1: Hola, Albertito, ¿cómo estás?
0: ¿Cómo andas, maestro?
1: ¿Cómo se presidente de ese mundial?
0: ¿Cómo se presidente?
1: Acá andamos con todo, mirá.
0: Vamos.
1: Ando de estreno.
0: Epa.
1: Estrenando mi nueva camperita de
0: Epa,
1: onda.
0: Oh, mirá la camperita de onda, qué tremenda campera. Hola, Marcela.
2: Hola, Alberto, buen día, buenas tardes. ¿Cómo va eso?
0: ¿Qué tal?
2: Bueno, acá hoy día primaveral.
0: ¡Ay, qué lindo!
2: Y vamos, que falta menos, cada vez menos para ir a verlo a Roberto Cerati.
0: ¡Epa! Hola, Carla, ¿cómo andás?
3: Hola, Álvaro, ¿cómo vas?
0: Bien, ¿vos?
3: Bien.
0: Bien, por suerte.
3: Acá estamos, ayer me quedé sin cel.
0: No.
3: Así que nada, tipo que no pude hablar.
0: No, obvio, sí. Estás incomunicada, Carla.
3: Te mando un beso enorme.
0: Otro para vos, querida. ¿Qué? Se cayó. Carla, ¿estás bien? Se cayó de la silla, Carla.
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Hace un ratito comenzó la apertura del Mundial 2026. Hace minutos nada más estaba la presentación de Maná. Estamos compartiendo la apertura en los canales de Twitch y de Kick de la radio. Así que lo pueden compartir, por supuesto, ven las imágenes y siguen escuchando la radio. 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Comienza hoy con el partido de las 4 de la tarde... México y Sudáfrica. Y por supuesto, atentos a las novedades de la selección argentina y su debut de la semana próxima.

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0: A las 3 de la tarde, 11 minutos, estamos aquí en la ciudad de La Plata en el 105.3, 16 grados. La temperatura en Mar del Plata, aquí en la ciudad de La Plata, 17 grados. Lo dije al revés. Aquí en La Plata, 16 grados. En Mar del Plata, 17. ¿Lo dije así? ¡Me confundió Bombita!
1: Muy, pero muy buenas tardes, Albert. Buenas tardes para toda la gente de Gravity.
0: ¿Cómo andás?
1: Recién ya, ¿viste? Arrancando.
0: Te dije, me confundí. Claro, me confundí.
1: Estuve en Vidal y no tenía señal allá.
0: Pero no
1: la
0: te
1: radio.
0: Puedo creer.
1: ¿Alguien me puede comentar más resumen rápido?
0: Sí.
1: ¿De cómo la están pasando hoy jueves en la radio?
0: Sí, vos querés un resumen. ¿Qué tipo de resumen querés? Porque te podemos hacer un resumen con lo más importante y un resumen con lo menos importante. Hubo cosas importantes, sí. Y otras no tanto.
1: Me imagino que deben estar todos.
0: ¿Qué?
1: En la calle disfrutando este día soleado en Mar del Plata.
0: Sí, obvio.
1: No sabes lo que es.
0: Me imagino. ¿Estás contento con este día? Me imagino que debe estar feliz con este día, disfrutando del sol. Después de tantos días sin verlo, Bombita está feliz porque lo vio.
1: No, todo es importante, todo. Por algo están en la Gravity.
0: Exacto.
1: En la selección.
0: Sí.
1: Lo mejor de lo mejor está escuchando la Gravity.
0: Obvio.
1: 1-6,
0: vamos,
1: papá.
0: Querido.
1: Es así.
0: Vamos.
1: Es así, así que todo es importante.
0: Todo es importante. Muchas personas queriendo ayudar a Solcito y saber si estaba bien, si necesitaban que le tomen la temperatura. Muchos ofrecieron sus termómetros. Nico, por ejemplo. Importante también es la recuperación de Rubén, que ya salió del hospital y está en su casa. Lo menos importante es la inauguración del Mundial. Digamos, ya pasó, ¿eh? Pasó la inauguración del Mundial, ¿eh? ¿Cuánto duró? Ya pasó, ya se están preparando para jugar el partido de fútbol México-Sudáfrica a las 4 de la tarde. Pasó la... Eso sería lo menos importante.

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0: Hola, Bani.
1: Hola, Albert. Buenas tardes a vos y a la audiencia.
0: ¿Qué tal, querida? ¿Cómo estás? Hoy sí, ¿viste lo que es?
1: La verdad que hoy es un hermoso día.
0: Qué linda la tarde. Si ustedes nos siguen y nos tienen agendados entre sus contactos, en el estado de WhatsApp de la radio hay una última publicación y ustedes tienen que encontrar una palabra. ¿Cuál es la primera palabra que ves? Es fácil. Si nos tienen agendados, se van al estado de WhatsApp de la radio, la última publicación. Si no, nos agendan. 221-679-6621. André enseguida encontró, rápida, la primera que encontró. Fuerza. Marisita fue mucho mejor que André, porque encontró otra palabra, no fuerza. Ella encontró bondad.
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0: está Juanmi, ¿eh? Está descansando después de entrenar durante toda la mañana en el Aras La Coneja. La Coneja se llamaba, ¿no?
1: Sí.
0: Se está preparando para el fin de semana también en Necochea. Concurso de saltos hípicos, así en la Sociedad Rural de Necochea. Está muy activo en redes Juanmi, descansando a esta hora de la tarde, después del entrenamiento de la mañana. Y también descubrió una palabra.
2: No, Leo Prada.
0: ¿Eh?
2: Puede ser que la pegué.
0: ¿Eh? Sí.
2: Abrazo.
0: Abrazo. Seba en Bahía Blanca también. Alberto, vínculo. Ah, no, vínculo. No, vos sabés que tengo una duda. Pará un poquito. ¿A dónde está? Porque me pareció verla. La palabra, digo. Estas cosas suceden. Cuando estás buscando la palabra no la encontrás, claramente. María Esther en Necochea encontró calma. Iris, determinación. Nico encontró positividad. Rocío en Necochea encontró amor. ¿Dónde está amor? No, yo encontré otras. Te juro que encontré otras, pero no. Amor, por ejemplo, no la encontré.

0: Trini encontró, escuchá, calma, valor, abundancia, éxito, fuerza, poder. ¡Buah! ¿Te describiste?
1: Todas las palabras encontré, gordo, que sí. Voy a escribir todo, porque
0: sí, obvio.
1: El testamento,
0: sí,
1: gordo.
0: Sí, sí, sí. Encontraste todo. Todas las palabras que te describen, que te definen. Laura también. Alberto, atención. Justo dijiste atención y lo estaba leyendo. Mira, qué coincidencia. Pedro encontró orto. ¿Dónde está orto? Todas las que nombran ustedes yo no la encuentro. ¿Dónde está? Rocío de Necochea dice, Alberto, iremos a ver a Juanmi. Saludos a toda la comunidad de Gravity. Juanmi, te va a ir a ver Rocío. Mándale un abrazo. Ahí está vínculo, gracias Eva, querido. No la encontraba, ¿podés creer? La que dijo Pedro no la encuentro. ¿Dónde está Pedro? Nico encontró intuición. María Esther, para no ser menos que Trinity, dice, ¿Trinity encontró todas esas palabras que la describen a ella? ¿Su personalidad? Yo también, mirá. Y encontró felicidad, salud, fuerza, amistad, amor, creatividad, gratitud, abundancia, vida, amor.
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0: Estamos en vivo a través del canal de YouTube de la radio y por supuesto a través de los canales Twitch y Kick y también a través de la fanpage de la radio. En las redes sociales lo publicaron así. Ya tenés tu entrada, este sábado abrimos nuestras puertas en La Plata y vos no podés faltar. Cuando entró le pregunté, ¿me contás del local? ¿El local es grande? ¿Y qué me respondiste?
1: Enorme, absurdamente grande.
0: Está nuestro amigo Cristian de Cheese and Burger porque se viene una tremenda fecha el 13 de junio con una inauguración que todos, ustedes y nosotros, vamos a querer estar allí. Hola Cristian, querido, ¿cómo estás?
2: ¿Cómo estás? ¿Todo bien? Buenas tardes.
0: ¿Qué tal? ¿Cómo anda todo? Últimos detalles, trabajando ahora, ¿no?
2: Sí, ya todavía trabajando ahí, y sí, hoy, mañana y... el propio sábado también.
0: Por supuesto. Sí. Bueno, recién estábamos hablando y ustedes ahora van a conocer dónde está ubicado este nuevo local donde van a poder ir el 13 de junio, que es la inauguración. Pero vamos a contar un poquito, si podés, Cristian, o lo que nos puedas contar, cuándo empezaron a trabajar en este local nuevo, dónde está ubicado y cuántas personas entran.
2: Bien, bueno, personas más o menos entre 250 y 300 personas entran cómodas, después ya lo que va a ser la fiesta, que se espera un montón de gente de pie también. Uh-huh. Por el show de música y demás, muchísimas más. Después, bueno, estamos funcionando 100% operacionales ahí desde enero. No es mucho un spoiler, o sea, no había que avisar mucho la dirección porque está en la en el perfil de Instagram, en la página. Todos los deliveries todos los deliveries salen ahí y los takeaway se hacen desde ahí, así que la gente que es de la zona ya conoce. Bien. Solamente no podían ver hacia adentro.
0: Claro.
2: Ahora vamos a abrir propiamente el dicho lo que es el salón.
0: Bien. ¿Y esto cuándo va a ser? Entonces, ¿el sábado a qué hora?
2: Sábado 13 de junio, el primer turno, estamos buscando que sea escalonado a las 19:30.
0: Ok.
2: Para que no caigan así todos juntos, para que vayan disfrutando, tranqui, y lo estamos organizando de a dos turnos.
0: Bien.
2: De 19:30, sugerimos la entrada de 19:30 hasta las 21, y después a partir de las 21, como para que vayan llegando y estén cómodos y demás. Pero bueno, va a ser una fiesta, además, no... nada, va a haber mucha gente.
0: Bueno, va a haber mucha gente, está diciendo Cristian, ¿dónde pueden comprar las entradas?
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0: Bueno, ¿qué pasó?
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0: te estás olvidando?
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0: Excelente. Bueno, esto va a ser entonces. Estamos con Cristian de Cheese and Burger. Estamos hablando de este nuevo local, de esta inauguración que va a ser el sábado aquí en la ciudad de La Plata. 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
0: 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Estaba leyendo, cuando lo comentaste vos, esta Yankee Reloaded como una edición especial, ideal para esta inauguración.
2: Totalmente, sí, es una hamburger que crafteamos para el Día de la Hamburguesa, primero que fue hace poco, ¿sí? El 28 de mayo, y primero ahí, después sale ahora y va a seguir saliendo, apareciendo ocasionalmente cuando lo amerite que se festeje, que lo amerite el festejo.
0: Mucha gente va a ir, otros no van a conseguir entradas. Y y van a tener que ir otro día. ¿Nos contás cómo es el lugar, más o menos? Así, sí. Un poquito, bien, nada
2: no,
0: más.
2: No, no, no, sí. Estuvimos mostrando algo en las redes, pero sí. Bueno, tienen. El salón, la parte de adentro, ¿no? Apenas entran. Tienen afuera el primer patio. Lo que yo llamo el primer patio. Después hay otra parte más tipo estética tejana, con cactus, okay. Un poco de norte argentino también. Esa parte yo llamo segundo patio.
0: Bien.
2: Después hay dos habitaciones techadas, cerradas, toda con estética de Pitmasters. Hay un patio de juegos para la gente que tenga familia y que le importe y que decida qué lugar ir por si hay juegos o no hay juegos. Hay toda una sección de juegos dedicada para chicos.
0: Muy lindo.
2: Hay lo que yo llamo el tercer patio, que es otra parte más al fondo. Y el cuarto patio, que sería la parte de todas las mesas comunales, que está techado, tiene todos unos detalles en el techo que son hermosos. Y para, esto es algo que nos pedían mucho, para quienes quieran festejar su cumpleaños o alguna juntada, algo y reservar, también va a haber un privado para la gente ahí adentro.
0: Muy bien, mirá qué lindo todos los que cumplen años ahora, julio, agosto, ideal. Después ya viene la primavera y todo eso, pero mirá qué linda propuesta. Sí. Así que ya lo saben, este fin de semana, 13 de junio, se hizo esperar, hubo que hacer mucho trabajo, sí. Pero ya está, así que el sábado ahora los va a invitar Cristian nuevamente porque abre las puertas aquí en la ciudad de La Plata el nuevo local. Cristian, invite por favor a los oyentes.
2: Bueno, mis fieles parroquianos, hoy más que nunca es cuando tienen que venir a festejar.
0: Exacto.
2: No se pierdan, saquen sus preventas, el precio es inmejorable, la calidad, ya nos conocen, es inmejorable, la propuesta,
0: sí,
2: es absurda la cantidad de cosas que les ofrecemos, es hermoso el local, ya estuvieron viendo, ya les estuvimos mostrando, pero bueno, ahora es cuando tienen que venir, como todas las inauguraciones, a festejar con nosotros.
0: Totalmente, bueno, qué linda esa invitación. Uh-huh. Vos vas a estar, por supuesto. En la puerta, sí. ¿Te vamos a encontrar?
2: Sí, en la puerta, calculo que dando vueltas y demás, pero sí, obviamente que voy a estar, sí.
0: Acérquense, porque Cristian verdaderamente los ayuda. Uno cree que sabe lo que va a elegir, pero una vez que llega ahí, no sabes para dónde salir, y Cristian viene tan amable como siempre, se acerca, te ayuda, te cuenta. Todas las cosas que hace acá, las hace en el local, como lo hemos comprobado en Citibel y como seguramente pasará aquí en la ciudad de La Plata. Sí. Lo mejor para el fin de semana.
2: Muchas gracias.
0: Un saludo a todos que están trabajando, por supuesto, y lo mejor, y pasaremos por ahí el fin de semana.
2: Excelente, buenísimo, los esperamos.
0: Dale, gracias, Cristian.
2: No, por favor.
0: Ya venimos.
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0: Recién la escuchábamos a Rocío de Necochea, la leíamos en realidad, porque nos saludaba, pero decía, iremos a ver a Juanmi, Albert. Saludos a toda la comunidad de Gravity. El fin de semana, sí, el asalto hípicos en Necochea. Allí va a estar nuestro amigo Juanmi Sembrenner, el número uno de Argentina, y Rocío va a ir. Juanmi, Rocío te va a ir a ver.
1: Hola, Ro. Sí, sábado y domingo, a partir de las 10. Sí. Esperamos, ¿eh?
0: Sí.
1: Nos vemos ahí.
0: Sí.
1: Súper, súper bello. Abrazo.
0: Abrazo.
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0: minutos del primer tiempo, México le está ganando a Sudáfrica 1-0. El primer partido del Mundial 2026. El partido empezó puntual. La que no tiene puntualidad es nuestra amiga María Esther de Necochea. Entra a trabajar 15:30. ¿A qué no saben a qué hora llegó? Tiren sus números. Entra a trabajar 15:30. Llegué recién, escribió. No, recién no. Entra a trabajar a las 3:30 de la tarde. ¿Sabés a qué hora llegó a trabajar María Esther Necochea?
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0: 5 menos 25 de la tarde con esta música que la identifica. La saludamos a Luisina de Mateo Celulares. Hola, Luisina.
1: Hola, Alberto. ¿Cómo estás? Tanto tiempo.
0: ¿Cómo andás vos?
1: Bien, bien, un poco cansada, pero bien, acá andamos.
0: Bueno, muy bien. Luisina sale un ratito antes, sale a las 4:10, y le digo, Luisina, tengo otro invitado, ¿me podés aguantar hasta las 4:30? Y me dice, sí, cómo no, no hay ningún problema. Porque tenemos un tema importante que hablar, Luisina, hemos hablado de todo. Hemos hablado de celulares nuevos y viejos. ¿Qué marca? Pantalla grande, pantalla chica. Para sacar fotos, para mandar mensajes, pero no hablamos de lo más importante. ¿Cómo lo pagamos? Y de esto vamos a hablar en el capítulo de hoy. Atención a esto, financiación y nuevas formas de pago. De esto vamos a hablar, Luisina, ¿o no?
1: Sí, correcto. Viste que siempre trato de pensar algún temita nuevo para traer.
0: Y está muy bien.
1: No hayamos hablado.
0: Y está muy bien.
1: Y justo, bueno, tuvimos en nuestro emprendimiento un avance que ahora podemos cobrar con tarjeta de crédito y débito.
0: Muy bien.
1: Tenemos financiación para cuotas. Y bueno, justo lo anuncié ayer en la página y dije, bueno, vamos a hablar de eso ya que estamos.
0: Impresionante. Bueno, pero todos tenemos y parece que es común para todo el mundo, pero no es así, ¿eh? Estas nuevas formas de pago.
1: No. O sea, para los que recién empiezan es bastante complicado porque digamos que para poder cobrar con tarjeta de crédito o débito, bueno, por ejemplo, si querés vender por Mercado Libre, te saca un porcentaje muy grande de la venta, digamos. Mercado Libre se queda con un porcentaje muy grande. Uh-huh. Y el Mercado Pago pasa que tenés que también pagar, digamos, para poder cobrar. Entonces también te sacan un porcentaje ahí. Yo sé, cuando recién empezás es como que no te podés permitir tener esos gastos, digamos, porque no lo puedes hacer, solamente lo puedes hacer cuando estás un poco más avanzado ya. Uh-huh. Entonces, generalmente los revendedores, hay algunos que no lo pueden hacer porque con las ganancias que tienen no llegan, o optan por no gastar esa plata en esa financiación y seguir vendiendo con transferencia o efectivo. Nosotros, como varias personas nos estuvo preguntando si teníamos financiación y siempre nos piden eso. Y ahora nos está yendo bastante bien con el emprendimiento, por suerte. Entonces dijimos, bueno, vamos a optar por la financiación con Mercado Pago a través de un link de pago que te permite entrar a la plataforma, tenés que tener Mercado Pago y registrar la tarjeta con la que quieras pagar y con las cuotas que te dé tu banco, y bueno, y ahí pagás. Y nosotros, bueno, tendríamos que poner esa diferencia que nos pide Mercado Pago para la financiación.
0: Uh-huh. Bien, por supuesto, en efectivo, nosotros sabemos también con tarjetas de crédito y de débito, pero esto, como bien lo estás contando vos, por ahí algunos ya lo realizan y otros

0: 3 días tenés que pagar más que si lo querés en 30 días. Que eso también es algo que complica a los revendedores, porque claro, si te entra la plata en 30 días, ¿cómo haces para volver a pedir celulares? ¿No? Claro. ¿Qué haces en esos 30 días? Entonces, por eso muchas personas optan por seguir revendiendo de la forma común, digamos, por transferencia y efectivo. Pero bueno, nosotros, como te dije, optamos por esto, nos arriesgamos un poco a ver cómo nos sale y a ver si la gente está contenta con eso también, que era lo que nos venían pidiendo.
1: Claro, bueno, porque muchas veces te pasa esto, es encontrar ese punto entre lo que ustedes pueden hacer y lo que te pide el cliente también, porque estamos hablando desde hace un tiempo de la posibilidad de cambiar, y hay no solo un celular, hay muchos modelos, distintos precios para lo que uno necesita, y también está esta posibilidad de poder comprarlo no solo en efectivo, que muchas personas tienen y otros no, todo junto en el momento, dependiendo del equipo, y ustedes ahora ofrecen esta posibilidad. ¿Dónde lo siguen? En las redes sociales, para que les hagan las consultas pertinentes a este caso.
0: Celulares-Mateo o Mateo Cel en Facebook también nos pueden encontrar.
1: Ah, mira, muy bien. Repetí por favor eso.
0: Celulares-Mateo en Instagram y Mateo Cel en Facebook.
1: Bueno, está buenísimo eso que cuenta Luisina, porque comprar un celular no debería ser complicado, Luisina, ¿eh? Estamos de acuerdo en esto.
0: La verdad que no, y si lo pagas todo de una, con los sueldos que estamos teniendo ahora en la Argentina, sí, muy difícil
1: es comprar un
0: celular de una. No te da, sinceramente no te da la plata a cualquier persona que esté cobrando lo que es un sueldo normal, tampoco, no, es muy, muy difícil, porque los celulares están caros, los buenos, los más o menos buenos, ya empiezan a estar caros. Entonces, sí, con esto lo que hacemos es lograr competir un poquito más con otros locales muy conocidos, marcas muy conocidas como Fravea, por ejemplo, otras marcas de locales que tienen locales muy grandes y tienen métodos de financiación. Lo bueno es que ellos ofrecen métodos de financiación y te cobran muchos intereses, te arrancan de cabeza con los intereses, y nosotros no hacemos eso. O sea, pues cobramos un precio distinto por transferencia o por tarjeta, pero no se compara a los intereses que te cobra Frave o cualquiera de esos locales, que cuando vas te matan básicamente con los intereses, y uno dice, bueno, no pasa nada porque lo pago en 12 meses, entonces prefiero hacerlo así que comprar todo de una, que no puedo directamente. Entonces nosotros encontramos el punto medio, ni uno ni la otra, es como estamos ahí en el medio para tratar de, como vos dijiste, un equilibrio entre lo que nosotros podemos y lo que la gente quiere. Bueno. Nosotros lo venimos pensando hace un montón a esto, pero recién ahora lo pudimos concretar, digamos. Así que estamos contentos también por eso.
1: Buenísimo, porque si estás pensando en renovar tu celular, consultar por algún equipo específico o simplemente querías conocer las formas de pago disponibles, te invitamos a comunicarte con nosotros. Eso dice en una de las publicaciones Luisina. Luisina, te mando un abrazo. Gracias.
0: Nos vemos.
1: Un beso. Chao, chao.
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3: Adiós.

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0: Messi, gol de México recién. Definió como yo, ¿eh? Dentro del área, palo. Me gusta la cámara desde la posición del árbitro, ¿eh? Muy buena. Algunos de los adelantos tecnológicos en este partido México-Sudáfrica. Partido apertura del Mundial de Fútbol 2026. Al palo, sí. Larguero no llegaba. Palo y afuera. El fútbol no es lo mío, pero parece que el fútbol es lo de Bombita.
1: Acordate, lo digo ahora que recién está empezando.
0: Sí, primer tiempo ya.
1: Históricamente, ¿eh? México nunca ganó en la inauguración.
0: Correcto.
1: Acordate que gana 2-1.
0: Bueno.
1: Y el partido de hoy a la noche, sí, de Corea y República Checa.
0: Empate.
1: Gana Corea 1-0.
0: Mirá, mirá.
1: Va a estar duro, pero Corea va.
0: Vamos, mirá, mirá Corea.
1: 1-0.
0: Bien, muy bien. Ahí está Bombita. Más conocido en Mar del Plata. Como el pulpo. ¿Se acuerdan del pulpo de Alemania? Bueno. Este es Bombita el pulpo. Bombita dijo que hoy gana México 2-1. Está ganando 1-0. Casi por terminar el primer tiempo. Y esta noche gana Corea 1-0.
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0: a segundos de que finalice el primer tiempo entre México 1, Sudáfrica 0. El primer gol de este mundial finalizó el primer tiempo. Lo podemos confirmar, finalizó el primer tiempo, México 1, gol de Quiñones, Sudáfrica 0 en el partido inaugural del Mundial de Fútbol.
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0: Hola, José.
1: Hola, Albert. ¿Cómo estás? Buenas tardes. Yo volviendo a la ciudad de La Plata, en medio de la nada.
0: Recién terminó el primer tiempo del partido inaugural, México 1, Sudáfrica 0, gol de Quiñones. Ahora está la tanda publicitaria. Escuchen este dato, ¿eh? Es para conversarlo ahora mientras está la publicidad. Saquen la cuenta. La publicidad está terminando en Telefe. Faltan 30 segundos. El valor del segundo de publicidad de México, Sudáfrica, en Telefe es de 14 millones de pesos. Marcela, me gustaría saber tu opinión de la apertura del Mundial de Fútbol 2026. ¿Qué te pareció, Marcela?
2: Medio una cagada la inauguración del Mundial, ¿no?
0: Ah, bueno.
2: Alguien lo tenía que decir.
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0: Ariel de Bahía Blanca, Ariel Chinchú, dice 14 millones el minuto y yo sacando el cerro de la bomba de la caldera para ahorrarme 800 mil pesos. Entonces le digo, no, 14 millones el segundo de publicidad en Telefe. Te está costando respirar, Ariel. Está ahogado. Casi el segundo de México. Uf, tremendo. Bueno, comenzó el segundo tiempo ya del partido inaugural. Y así como contamos esto, también hay que contar que falleció un hincha alemán en las afueras del Estadio Azteca. Según primeros informes, un hincha alemán murió en las inmediaciones del Estadio Azteca durante el encuentro inaugural entre México y Sudáfrica. Se trataría de un hombre de 81 años que habría sufrido un infarto. Según lo visto en videos, el personal médico realizó maniobras de reanimación en el lugar. Así que esto también es noticia a esta hora de la tarde. Falleció un hincha alemán en las afueras del Estadio Azteca durante el encuentro inaugural entre México y Sudáfrica.
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Y ya que estamos con la onda mundialista, algo que tenía preocupados a los fanáticos argentinos era a quién iba a convocar Lionel Scaloni. Bueno, esto ya ha sido develado. Marco Senesi reemplazará a Valerdi en la lista definitiva de la Argentina para el Mundial. El flamante futbolista del Tottenham inglés superó a Guido Rodríguez y Agustín Jay en la consideración de Scaloni. Así que el jugador número 26 de la selección argentina, que debutará en la Copa del Mundo la próxima semana, será el nuevo futbolista del equipo inglés, del el Tottenham, será Marco Senesi, ¿sí?

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0: Típico chiste holandés. Arrancó el mundial y murió un alemán. Es un buen comienzo.
1: A los 67 minutos de partido, Raúl Jiménez de cabeza. El 2-0 de México ante Sudáfrica por el partido inaugural de la Copa del Mundo de Fútbol 2026. En este momento, 70 minutos de partido. México le gana 2-0 a Sudáfrica con goles de Quiñones y Jiménez.
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0: ya a las 6:45 de la tarde nos estamos yendo. ¿Cómo va el partido? 77 minutos de partido, México 2, Sudáfrica 0, Sudáfrica con un jugador menos. Bombita hoy temprano, 4:30 de la tarde, había dicho.
1: Acordate, lo digo ahora que recién está empezando.
0: Sí.
1: Históricamente, México nunca ganó en la inauguración.
0: Está ganando.
1: Acordate que gana 2-1.
0: Ah, ah,
1: y el partido de hoy a la noche.

0: de Corea y República Checa, gana Corea 1-0.
1: Bueno,
0: a estar duro, pero Corea va a ser 1-0. Acordate.
1: ¿Quién va a estar duro? Porque recién te escucho. Alguien va a estar duro. No sabemos quién. Escúchame, 78 minutos. México 2, Sudáfrica 0, Sudáfrica con un jugador menos.
0: Yo no quiero decir nada, pero yo lo canté hoy.
1: No, vos dijiste...
0: Guarda que de los 3 goles me falta uno.
1: Mira, si Sudáfrica hace un gol...
2: Nadie va a estar duro si el Diego no juega.
1: Lo saludamos a Antonio. Antonio aprovechó la tarde. Antonio dijo, mirá, arranca el Mundial, es 11 de junio, venimos casi un mes sin sol, ¿sabes qué? Me voy al Parque San Martín, dijo Antonio, y la verdad que Antonio, si me hubieras invitado, hubiera ido. Hola, buenas tardes, un saludo enorme para todos en la radio, volviendo a disfrutar el sol y unos mates en el Parque San Martín. Somos Antonio y Cristina de los Hornos, muy buena la radio, dice Antonio. Un beso para Cristina también. Abrazo, Antonio. ¿Comieron algo rico, Antonio? Estoy, sí, ¿eh? Para ir al Parque San Martín. Unos mates. Alfajores. Con unos alfajorcitos, ¿eh? Estaría. Hola, Karina.
3: Hola, Alberto. Qué buena música. Bueno, yo me voy a ver Soda Stereo. Porque algo de electrónico tiene, así.
1: Obvio, sí, está muy
3: por
1: bien.
3: Eso amo la electrónica.
1: Muy bien, muy bien.
3: Un beso.
1: Un beso, que lo pases lindo. Después nos contás. Marcela.
4: Listo, ya está duro.
1: ¿Eh? Casi gol de Sudáfrica, ¿eh? Bobita, se te paró todo.
5: Se Kim Jong-un.
1: ¿Eh?
5: Ah, debe tomar de la buena.
1: También el arquero de México, ¿eh? Uy, el 11 se lo llevó puesto. Bani.
6: Yo estuve mirando la inauguración. ¿Eh? Vía inauguración. Por no decir una paranguita.
1: Decilo. A ver si te animas. 15 minutos duró. Estuvo, sí, media. Pasó, digamos que pasó la inauguración. Como que nadie se enteró.
6: Una poronga la inauguración.
1: No, pará,
6: perdón.
1: Pará, Bani. Yo pensé que Bani iba a decir, no, Alberto, yo no digo ese tipo de cosas. Ahí está Quiñones en el banco de suplentes. Colombiano, nacionalizado mexicano. Fue el que hizo el primer gol, sí. Yo pensé que Vanini iba a decir, no, Alberto, yo no digo ese tipo de cosas. No esperes que yo lo diga.
6: Una poro.

0: ¿Eh?
1: Se tenía que decir y se dijo.
0: Exacto. Muy bien, Manina. Pasó.
1: Unos muñequitos de mierda, sí, inflables, ¿no?
0: El abu.
1: Tiraron un poco de humo, hay unas
0: sí, bengalas. Unos cuetes, decís cuetes. Una
1: Shakira que estaba más tirada que el mantel de mi vieja.
0: ¡No, ¿no? Pará!
1: Una cagada.
0: Una cagada. Bueno, sí, estuvo floja. No sé si estuvo floja, digamos. Tal vez nuestras expectativas eran más altas. Y salió una cosa así, ¿eh? Vamos a ponerlo en estos términos. Yo dije, la apertura del Mundial ya terminó. Esas fueron mis dos frases.
2: No entendí que tuvo que ver Maná con Oye mi amor.
0: Sí.
2: En el Mundial.
0: Sí.
2: Nada que ver, nada que ver.
0: La próxima, te vamos a... El próximo Mundial te vamos a poner a vos, Vanina, a cargo de todo. No. ¿En serio? Nuestro amigo Gustavo también salió a pasear, pero se fue un poquito más lejos que Antonio y Cristina. Está en el Vaticano. Ahí estamos también. Estamos en el Vaticano con Gustavo. ¡Vamos, Gustavo! Ah, tiene razón Rubén. Rubén, que hemos compartido la foto de las tres piernas. Que se operó. Sí, se operó las tres piernas, Rubén. Está bien. Está todo vendado, ¿eh? Pero está bien. Dice Alberto, faltan dos inauguraciones. La de Estados Unidos y la de Canadá. Tal vez son un poquito mejor que las de hoy.
3: ¿Pero qué esperabas, Albert, de todo eso?
0: No sé, algo.
3: Con todos los quilombos que tiene México.
0: Qué verdad. Qué razón, José.
4: Nos vamos a un extremo de lo que fue Francia en la 28.
0: Ah, claro.
4: Duró como 8 horas.
0: Sí.
4: A esto.
0: A esto.
4: Bueno. Así que bueno.
0: Ahí está.
4: Así estamos.
0: Así estamos. Pero ojo. Tiene razón Rubén, que recién está operado de las tres piernas. Dice Alberto, recordá que se hace entre tres países este Mundial. Exacto, tiene razón. Tal vez 15 minutos acá, 15 minutos en Canadá, 15 minutos en Estados Unidos. Puede ser. Ahí por ahí llegamos a 45 minutos.
4: ¿Es tripartito o trípode?
0: Exacto, es verdad. Dice Nico. ¿Eh? ¿Qué pasó? Hola.
5: Luego de la revisión del VAR,
0: ¿eh?
5: Sudáfrica se queda con 9 jugadores.
0: Gracias, Nico, por el aporte. Decime, Nico, ¿quiénes son los 2 jugadores expulsados? Porque no tengo ese dato. Si me podés pasar los datos, gracias.
5: Qué desastre.
0: No, pará, pará.
5: 3 piernas, pensé que tenían lo de Sudáfrica, pero me parece que tiene piernas cortitas.
0: El único que tiene 3 piernas acá es Rubén. Rubén dice, Alberto, mañana es la de Estados Unidos. Bueno, mañana estaremos atentos. Pero eso será mañana, es otro día.
6: Y si te cobran 14 millones por un segundo de publicidad.
0: Exacto. Acá.
6: En Argentina, imagínate.
0: Eso es acá.
6: Lo que debe cobrar Shakira.
0: Claro, tal cual.
6: Mamita, querida.
0: Escucha,
6: Shakira.
0: Shakira.
6: Esto es como Rambo 1, Rambo 2, Rambo 3.
0: Qué hijo. Escucha, mezclando todo, porque esto es así. Viene Maná a la Argentina. 5 River, creo que va a ser. Una cosa. ¡Bueno!
2: Tuvieron 4 años para digamos, preparar esta.
0: Y sí, sí, sí.
2: Una mierda.
0: No, bueno, pará, Marcela, estás muy enojada hoy. Guarda, guarda que se viene el tercero de México. Ay, no, no, no. Bueno, una lástima, ¿eh? Casi. Ojo que se viene el descuento de Sudáfrica. Atención. Falta de... Bueno. Bombita está desesperado.
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8: Yo lo dije hoy. Dejen de joder con el guaca guaca de esa Shakira. Ya está, ya está.

0: Escúchame, no te podés ir hasta que no termine el partido. Son menos 5, pero bueno, te tenés que quedar, no te queda otra.
1: Escucha. Bueno, es lo que organizaron en México. Bueno, ahí está. Hay que esperar, porque tienes razón, Rubén. Por ahí hay que mirar la totalidad de la inauguración, como son tres países, y no empezar ya a criticar esta primera parte. Estuvo rápida, vamos a decirlo en estos términos. 15 minutos duró. O por ahí. Nicolás me pasa la información de los dos jugadores expulsados de Sudáfrica. Si ustedes quieren, se los nombro. Si no, son los dos expulsados. Son sudafricanos, sí. Porque eran de Sudáfrica, de la selección de Sudáfrica. El primero fue expulsado al minuto 4 del segundo tiempo. Y el otro fue expulsado al minuto 84 de partido.
2: Los sudafricanos fueron a vender relojes y anteojos, me
1: parece. No, pará, boludo.
2: Están paseando. No tienen nada. Pará. Los mexicanos prepararon el warm-up. Ahora viene lo mejor.
1: Vamos, el warm-up, exacto. Me gusta. Escuchá. El primero de los expulsados se llama Yaya Sidhol, ¿así? No los conozco. Y el otro se llama Temba Suane. Es como Tenenbaum, digamos. Es mi familiar, sí. Se llama Temba Suane. Avanza, Temba Suane. Ya lo echaron a Temba Suane.
0: Y sí, porque va por plata. Y los caretas de Estados Unidos
1: para,
0: la van a pegar allá para arriba. ¿Entendés? Y los de Canadá van a hacer algo muy fino.
1: Y sí, sí.
0: Clásica.
1: La clásica.
0: Mexicano, sí. Lo único bueno que tuvieron fue el chavo. Entonces, claro, ¿qué van a poner? Bueno, acaban de adicionar 54 minutos.
1: ¡Jodeme!
0: Y vos no te podés ir hasta que no termine el partido, así que...
1: Escuchame, no, es penal. Penal para Sudáfrica. Penal para Sudáfrica. Escuchame una cosa, ¿cómo va a adicionar 7 minutos? El partido está liquidado. No podés. Lo afuera el mexicano, gracias. Hay delay, mirá. César Montes. Montes afuera. ¿No fue penal? A ver. No, afuera. Te digo, al borde del área. Si ahí estuviera dirigiendo un árbitro argentino, te cobra penal. Te digo. Cobra muy bien.
3: Hay delay, Albert. Terminó el partido acá, 2-2, empataron. El gol del empate lo hizo Zamunda.
1: Mirá, ya, vamos, Zamunda. ¿Cuál es Zamunda? Decime con el número porque no lo veo. Mudau es el 20. Acá lo veo.
2: Pará, Alberto, no te vayas, que le echaron uno a México.
1: Pero sí, boludo.
2: Un tiro libre para Sudáfrica.
1: Guarda.
2: Capaz que se cumple la bombita, ¿eh?
1: Exacto.
2: Sí, Alberto, está bien, 7 minutos. Tenés el espacio que toman agua, que se hidratan, más los cambios. 7, perfecto.
1: Muy bien, 7.
4: Al borde del área vas a quedar vos, Albert, si te vas ahora. No.
1: Estamos al borde del área. Escúchame, ¿no revisó esa jugada al VAR? Para mí era penal, ¿eh?
4: Eso no es penal, Alberto. Dale que estoy en la camioneta y yo puse empate. Mudao a la esquinao.
5: A ver si alguien les enseña.
1: ¿Eh? No se escucha nada, Marcela.
5: No saben ni patear.
1: Para, Marcela, no se escucha nada. Bueno, Me tengo que ir. ¿Qué hago? Guarda, guarda. Uy, mirá la jugada que hicieron, boludo. La jugada que hicieron, por favor.
2: Chao, sacale roja, hasta mañana.
1: Chao, hasta mañana.
6: Marcela, apaga el vibrador que hace interferencia.
1: Jack, tremendo. La interferencia que hace. No, es tremendo. Escuchame una cosa. Rubén.
7: Estos africanos, hermano, son malos. Mirá, tienen este tiro libre. Casi el tercer gol de México.
1: Pero qué tremendo, burro. Qué desastre. Ya te, el árbitro podría ir terminando el partido ya, ¿eh? Ataca Sudáfrica. ¿Cómo se llamaba? Zamunda.
0: Quédate, no seas cobarde.
8: Interferencia, vio, es la interferencia.
1: Ahí está, Mudau. Mudau está protestando. ¿Cómo se llama ese? Mackenzie. No, lo nuestro claramente no es el fútbol. Sudáfrica, te digo, quiere descontar, ¿eh? No puede, pero quiere.
8: Córdoba ganando México. Se llama Bunda.
1: ¿Bunda? Pero si Sebastián me dijo Zamunda. ¿Cómo se llamaba? ¿Se llamaba?
3: El gol del empate lo hizo Zamunda.
1: Te dije, ¿viste? No sé, Sebastián está mirando un partido del Mundial del 86. Bueno, nos vamos, ya me fui. ¿Cuándo termina el árbitro? Termine, árbitro, ya está. A ver, ¿qué pasó? Ataca el 20. Centra.
2: Anda tranquilo, Alberto, que los sudafricanos tienen la chota enredada entre las patas. No,
1: ni en pedo. Era verdad, tienes razón. Un desastre.
8: Pero no importa lo que dice Sebastián, lo que importa es lo que digo yo, gordo. Sí. Los demás, decorados.
1: Bueno, bueno.
8: Sevi está haciendo otras cosas.
1: Sí, sí, sí.
0: La inmunda se llama, la
1: no,
0: inmunda.
1: No, cosa que no, tiene no.
8: Ahí habló el cacique Paja Brava.
1: ¿Eh? Ojo, ataca México. Ataca es una forma de decir. Ahí va el 10. La para con la derecha. Centra, cabecea. Se viene el contraataque de Sudáfrica. Vamos, 6. Ya está. Terminalo, juez. ¡Uy! Falta. No cobró nada. ¿Qué hijo de vos? Es Sampaio el árbitro, ¿no? César Sampaio. Bueno. Terminalo, Sampaio. Chao, nos fuimos. Gracias a todos.
8: Mi amiga Laura, así que nos vamos a tomar unos matecitos. Sí.
1: Un beso para Laura.
8: Besito.
1: Besito para vos. Final abierto, hasta mañana. No, pues ya terminó el partido.
3: Albert, acá el partido terminó 2-2, suspendido por el disturbio. Se metió el Canelo Álvarez, Armando Despierto.
1: ¿En serio? ¡No! Por favor, ¿qué partido está mirando? Albert, menos fútbol que la weekend, es verdad. ¿Qué va a ser? ¡Terminó el partido! ¡Ganó México 2-0! Bombita. La tenés adentro, Bombita, ¿eh? Gracias a todos. Mañana veremos si acertaste o no. El partido de esta noche, 11 de la noche, ¿no? Uy, tardísimo. Bombita dijo que gana Corea 1-0. Ya erró. El resultado de hoy, ganó México, partido inaugural de la Copa del Mundo. México 2, Sudáfrica 0. Hasta mañana.
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11: Después de más de una década consolidándose como uno de los nombres más respetados del circuito melódico y progresivo, Jeremy Hollander finalmente confirma uno de los anuncios más esperados por su comunidad global: el lanzamiento de su álbum debut titulado When the Rain Falls, disponible en todo el mundo desde el 13 de marzo a través de su propio sello V-Brand. El anuncio llega acompañado por el estreno de su primer single oficial, Apollo, una colaboración con el dúo sueco Moontalk. La canción funciona como una primera ventana hacia el universo sonoro del disco, una producción cinemática, emocional y atmosférica que refleja el momento artístico más introspectivo y maduro de Hollander.

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8: Martin Lowe pertenece a la nueva camada de los exponentes de la música electrónica, enfocándose más en el Deep House, Afro House y Melodic House. Con miles de seguidores, tanto en sus redes sociales como en plataformas musicales, el artista lanzó hace pocos días Late Night junto a Pulse, logrando un track que se encamina a

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1: Adiós.

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1: En 2024, el famoso DJ y productor oriundo de Cartagena, estamos hablando de Gox Jiménez, se sumó a las filas del sello discográfico de Nick Warren. Hemos firmado con el legendario sello discográfico de Soundgarden de Nick Warren. Este es un sueño hecho realidad y no podría estar más agradecido de compartir este momento con Matter Music y DJ Julio Montes. Cada uno de nosotros tiene un track en el próximo lanzamiento y estoy ansioso.

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